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3: ¿Cuatro? 4 minutos.
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3: ¡Tibio, tibio!
4: 13 grados.
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2: ¿Ya qué hora te acostaste?
3: 5:02.
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3: ¡Tibia, tibia!
2: 13 grados.
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3: 6 minutos.
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3: tibio, tibio.
4: 13 grados.
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2: 6:55 minutos.
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0: 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La sede mundial de fútbol del 2030 se la ganó
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3: Ahora sí que le apunto. Maputo es la capital de Uzbekistán, ¿no?
4: ¡Tibio, tibio!
5: 13 grados.
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2: 7:59.
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3: Estoy seguro que algo se viene. Afuera corre un viento
4: tibio, tibio.
5: 13 grados.
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3: 8:58 minutos.
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3: Tibio, tibio.
4: 15 grados.
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3: 10 de la mañana.
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4: ¡Tibio, tibio!
5: 15 grados.
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3: 10, 57 minutos.
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2: 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Me fui al Caribe y el mar estaba
3: ¡tibio, tibio!
4: 18 grados.
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3: Discúlpame, pero tu comentario me parece
4: tibio, tibio.
5: 20 grados.
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2: 12, 58 minutos.
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3: El viento raco, típico del Cajón del Maipo, se caracteriza por ser...
4: ¡Tibia, tibio!
3: 19 grados.
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5: Tendencias que dejó la semana de la moda de Nueva York. 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
2: 1:58 minutos.
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3: ¡tibio, tibio!
4: 19 grados.
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3: 2:55 minutos.
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3: En la pichanga le pusieron un planchazo y le quebraron el peroné y la...
4: ¡Tibia, tibia!
5: 19 grados.
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2: La carita, ¿qué hora te levantaste?
3: 3:58 minutos.
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3: Mójate el potito, vos. ¿Querés quedar bien con Dios y con el diablo, eh? No podés ser así de...
4: ¡Tibio, tibio!
5: 19 grados.
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2: Oiga, ¿sabes qué hora pasa la micro?
3: 4:59 minutos.
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3: 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Maputo es la capital de Uzbekistán, ¿no?
4: ¡Tibio, tibio!
5: 18 grados.
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2: Ya, está bien, sí, pero ¿a qué hora trabajamos?
3: 5:59 minutos.
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3: Estoy seguro que algo se viene. Afuera corre un viento...
4: ¡Tibio, tibio!
5: 17 grados.
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6: El corte en capas que será tendencia esta primavera se llama Pixie Cortina y es ideal para quienes buscan movimiento que tienen un corte que no sobrepasa los hombros. Destaca por las capas largas y por un flequillo abierto que marca los pómulos.
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1: Oye, ¿a qué hora llegaste anoche?
2: 6:57 minutos.
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5: El rubor es una opción para darle color a tu piel y es importante saber cómo ocuparlo y ver cómo funciona para ti. La forma correcta no es una sola, existen distintas técnicas, pero lo importante es que también puedes llevarlo a los ojos como una sombra o incluso usarlo un poquito, si es en crema, en los labios. La idea es jugar y atreverse en esta primavera.
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2: Discúlpame, pero tu comentario me parece...
3: ¡Tibio, tibio!
4: 16 grados.
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1: Oye, ¿a qué hora te dormís tú?
2: 7:58 minutos.
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Tadeco, con el Colacaete. 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
1: El animal más lanzado y bailarín del horóscopo chino.

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